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5: ¡Muy buenas! Ya estamos aquí de nuevo para evocar buenos momentos con las canciones y las series icónicas de la tele. Los siguientes 60 minutos van a ser un viaje a través del tiempo que queremos compartir contigo. Estoy Rebobinando y hoy rebobinamos desde Formentera para todo el país. Amigas y amigos, bienvenidas, bienvenidos.

0: Pues hoy empezamos con una serie estadounidense de 2004 que combina la comedia, el drama, el misterio y la sátira. Nos vamos a la calle, Wisteria Lane, con las vidas de 5 amas de casa, mujeres desesperadas.
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2: Xiaomei, ¿tienes un segundo? Quizás sea una tontería, pero me tiene un poco mosca. Cuando dijiste, por favor, no lo mate, ¿te referías a Carlos?
3: ¿Ralph muerto?
2: No, señor Solís. Lo sé, pero tú dijiste matar, no muerto. Y yo tengo que enfadarme mucho para matar a alguien. Así que mi pregunta es, ¿tengo razones para enfadarme con el señor Solís?
3: Por favor, mucha colada.
2: Xiaomei, ¿cómo se te han roto las bragas?
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0: Y ahora nuestro homenaje a Alfredo Landa con una comedia de Antena 3, emitida desde 1993. Viajamos a una gasolinera de las afueras de Soto Alto. Lleno, por favor.
1: Esta es la historia de un nostálgico que no creía más que en Dios, en Franco y en Don Santiago Bernabéu.
2: Anda que no estaba bonita España. Esas calles llenas de mujeres vestidas con su traje negro y la mantilla. Los soldados de gala con los guantes blancos, una gozada. Abrías la radio y 30 predicadores te amedrentaban con el sermón de las siete palabras. Los teatros cerrados. En los cines, la señora de Fátima. ¡Ni siquiera se contaban chistes! ¿Cómo debe ser? ¿Te ha gustado la palinodia?
3: Sí. Eso le rascaba uno dentro.
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0: Roca Lauli y Gabinete Caligari. Seguimos rebobinando con una sitcom de 1986. La relación de Larry Appleton y su primo Alki, primos lejanos.
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1: Pues con el señor Otis Redding llegamos a una comedia española emitida en Antena 3 desde 1996, en la que Juan el Gordi y Chus, de pequeños, compartieron la misma nodriza, hermanos de leche.
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3: ¿Qué hace un hombre como yo en un sitio como este?
4: Venga, venga, Rufino, no te pongas trascendental, que vamos, que al fin y al cabo solamente estabas tomando el fresco, hijo.
5: ¡Qué listo el amigo, eh! Aprovechándose del boca a boca de Poli.
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3: Porque estamos en un incendio. 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
4: ¡Uy! ¡Como el coloso en llamas! ¡Qué goloso!
5: ¡Mirena! Vamos, tenemos que pasar todos a nuestro apartamento, que aquí todavía hay mucho más humo. ¡Tenemos que organizarnos!
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0: os gusta esta canción, What Dog de Al Terry, un tema de 1960. Y 11 años más tarde, o sea, en 1971, la compañía Exyn presenta su juguete más famoso, vamos, con esos viejos anuncios que tanto nos gustan. Adelante, atrás, incluso para la imagen.
1: Exyn, el proyector de bobina continua. Rápido, despacio, adelante, atrás, incluso para la imagen. Cinexin, muchas y divertidas películas. 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

0: con este dúo Richie Ray y Bobby Cruz y con su tema El Yo-Yo, llegamos a una serie estadounidense de animación para adultos, serie de 1999. Escuchamos a la familia Graffin en Padre de Familia.
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2: Oye, me alegro de que te preocupes por el futuro de Chris, pero tranquilo. Es un chico completamente normal.
3: ¿Estás loca? ¡Mírale! Está intentando que le sangre la nariz a posta.
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2: 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Me ha entrado sangre en la boca.
3: Y tendrás que lavar esta camisa. Pero, en fin, voy a ayudar a Chris a convertirse en alguien importante, igual que Mumford hizo que su hijo tuviera éxito.
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0: Aquí seguimos rebobinando, y ya sabes, rebobinando desde Formentera para todo el país. Seguro que has recordado más de una serie y esto se llama Azul, muchachito bombo infierno. Lindo.

0: con Muchachito Bombo Infierno llegamos a una sitcom española emitida por Antena 3 desde el 2012, con el culo al aire.
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4: Ya estamos de vuelta para seguir rebobinando contigo, ya sabes, rebobinando desde Formentera para todo el país y seguimos recordando canciones y series de la tele. Amigas y amigos, si os apetece, seguimos rebobinando.

0: empezamos la segunda parte de nuestro episodio de hoy con una serie de ciencia ficción de 5 temporadas, emitida desde 1995, en la que su joven protagonista desarrolla una tecnología que permite viajar entre dimensiones abriendo portales.
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0: Salto al Infinito, serie estadounidense que se centraba en un grupo de personas que se deslizaban entre mundos paralelos. Estuvo 5 años en emisión y la música la pone ahora, en este caso, la ley de Murphy, Revolución.
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0: Y ahora llegan tres personajes inolvidables: Pepe Rubián, Ricardo Borrás y Mario Pardo. O sea, Maki Popeye y Mohamed Moro Mielda. Maki Navaja.
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0: Tiesto y Fittipaldis de su álbum de 2006 Por la boca vive el pez, esta canción Por las noches. Y vamos con otra serie icónica de la tele, un drama en el que la familia Weiss, judíos, y la familia Dorf, con uno de sus miembros oficial de las SS, nos narra cada uno desde su perspectiva el holocausto.
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0: Amigas y amigos, seguimos viajando en el tiempo con las series de la tele y las buenas canciones. Seguimos en la radio y seguimos rebobinando. Y una pregunta, ¿tú eres de los que pensabas que querías ser de mayor? Piénsalo. Y ahora, La pecera de Eva, serie de Telecinco de 2010.
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2: ¿Sois lo que pensabais de pequeños que ibais a ser?
3: Quien se pregunte esa cosa y quien tenga tiempo a preguntarse esa mierda es que no tiene nada mejor que hacer.
2: ¿Tú crees?
3: Sí.
2: Pues es bastante importante preguntarte esa mierda.
3: ¿Sí? ¿Por
2: sí.
3: qué?
2: Pues más que nada porque si no, te conviertes en un ser ajeno a lo que supuestamente querías ser, dejándote llevar por circunstancias, dejando ser maleable a esas circunstancias y acabar donde no quieres acabar y siendo quien no quieres ser. 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

0: y Chuck Berry nos lleva directamente a Santa Mónica con una comedia de situación estadounidense de 1977, Apartamento para tres.
1: ¡Yo abro, Terry!
2: Vale.
1: Hola.
3: Hola.
2: ¿Quién es, Janet?
1: Nadie, el señor Farley. Pase.
3: Gracias.
1: Hola.
3: Hola.
1: ¿Quería algo, señor Farley?
3: ¿Que si quiero algo? ¿Tengo que querer algo a la fuerza? ¿No puede uno venir a pasar un rato tranquilamente, a charlar un poco?
1: Lo siento, creí que subía.
3: ¿Dónde están la educación y la cortesía?
1: Janet pensó que...
3: ¿Qué ha pasado con la comunicación?
1: Nada, tranquilo. Siéntese y charlemos un rato.
3: Bien, gracias.
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0: Tiburones, como nos gustan y seguimos, con una serie emitida en Antena 3 de 1994 a 1996, la comedia española Canguros.
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0: ¡Nos vamos! Llegamos al final del episodio de hoy, que como siempre, al menos a nosotros, nos ha hecho pasar un buen rato. Y terminamos con la banda de Pérez.
1: Es que ahora sí que los echo de mi convento.
2: ¿Has pedido ayuda a la pasonaria?
1: He pedido ayuda a la leche que te han dado.
3: ¡Sebastián, no seas grosero!
1: El marqués de Barea.
2: ¿El cacique?
1: El benefactor, el que viene todos los años a cazar al pueblo. Ese santo le han hecho no sé qué cargo importantísimo con acceso directo a él. Y él va a ser el que va a sacar a esa gente del convento. Fermina, recado de escribir.
3: Bueno, Sebastián, ¿qué vas a hacer?
1: Escribir al señor marqués. Y si me saca a esa gente del convento, le regalo el coto del Robledal.
2: Pero eso es un soborno.
1: Bueno, si empezamos a llamar a las cosas por nombre real.
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0: Ahora sí terminamos de rebobinar. Hoy, rebobinando desde Formentera para todo el país. Gracias por escucharnos. Gracias de verdad. Y si tú también has pasado un buen rato, nosotros contentos y felices que nos vamos, amigas y amigos. Hasta el próximo Rebobinando. Saludos.
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Ladies and gentlemen, mesdames et messieurs, señoras y señores, aquí estamos una semana más. Arranca la edición weekend, la edición fin de semana de A Toda Radio. Ya sabes que difiere de la diaria porque a partir de este instante, en este punto del dial, nos vamos a dedicar por entero durante las próximas 5 horas a desgranar contigo lo más selecto y granado de la música nacional, internacional y por supuesto también del recuerdo. Y todo con este que te habla, con tu amigo José Ibáñez. Bienvenida, bienvenido, comenzamos.

0: Bueno, pues nada, que ahí estamos arrancando la edición de hoy de A Toda Radio con lo nuevo de Shakira. Te habrás dado cuenta que la colombiana no viene sola, viene con su compatriota, con BL, para traernos algo tú. Y ahora nos vamos hasta New York City con Sombar, el chico de Back to Friends, pero con nueva canción. No te pierdas Homeworker.
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0: estas alturas yo creo que absolutamente todo el mundo conoce esta canción, que además se presentó en los últimos minutos del año pasado en Televisión Española, con Amaia de vuelta como vocalista de La Oreja de Van Gogh. Ahí estaba ese Todos Estamos Bailando, la misma canción, y ahora llega la guapísima Rita Ora con una canción cuyo videoclip ha sido dirigido por su pareja, por el director de cine Taika Waititi. No te pierdas All Natural.
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0: perdón.
1: Ya tenía yo ganas de que cayeran nuestras manos nuevas canciones, nuevos números uno por parte del malagueño, y aquí lo tenías, Algo de mí, así es como se llama la vuelta para un hombre que en realidad se llama Pablo Moreno de Alborán Fernández, pero que absolutamente todo el mundo conoce como Pablo Alborán. Dejamos al malagueño y ahora nos quedamos con un DJ productor que nos llega desde Australia, pero que está afincado en el Reino Unido. Abran paso, llega Sony Fodera con Think About Us.
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0: Señoras, señores, aquí en A Toda Radio tocaba echar la mirada atrás, tocaba viajar a través del tiempo. Nos hemos ido hasta el año 2021 y además con parte de los Jonas Brothers. En solitario, eso sí, Nick Jonas, que nos traía este This is Heaven, en el cielo que estamos, con canciones que compartimos, como por ejemplo esta hora que nos llega desde el presente y desde Colombia, Los Morat con Tu Cárcel.
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0: La de Nuevo México, la de Albuquerque, que está de vuelta con un nuevo álbum debajo del brazo más que recomendable. Te estoy hablando naturalmente de Demi Lovato, uno de sus últimos éxitos, este que sonaba para ti aquí en A Toda Radio, Let You Go. Y ahora nos vamos a la Samaria, a Colombia, con unos guías de auténtico lujo, con Bomba Estéreo y con Carlos Vives.
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para la dance floor, para la pista de baile. Y es que no tenemos que olvidar bajo ningún concepto que estamos frente a un auténtico especialista. Nos llega desde Escocia, es Calvin Harris, y además ha contado con Kasabian en la vocal de este release de Pressure. Y ahora nos quedamos de nuevo con producto made in Spain. Llega la última bala que nos trae un hombre que en realidad se llama Paul Gutiérrez, que nació en Barcelona en 2002, pero que tú seguro que conoces como The Paul.

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0: lujazo, qué gozada el retorno para un hombre que consiguió ser número uno a nivel planetario con su anterior éxito, Ordinary, ¿lo recuerdas, no? Bueno, pues Fever Dream es lo nuevo para este hombre, para Alex Warren. Y seguimos con chicos aquí en A Toda Radio, pero este español, asturiano para más señas, en All, que nos trae Luciérnagas.
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0: La pregunta, señoras y señores, está en el aire. ¿Qué podría salir mal? Y esa pregunta no la lanzo yo, no, para nada, en absoluto. Lo hace la Spice Girl, la británica Melanie C, desde su último Power Play. Esto que hemos estado compartiendo contigo estos últimos minutos aquí en A Toda Radio, ese What Could Possibly Go Wrong. Ahora nos quedamos con Malva. No te pierdas Chao Amor, que además nos presenta junto con Enula.
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Es una mujer que lleva en esto de la música bastante tiempo, aunque era una perfecta desconocida hasta aquel sencillo llamado Espresso. Ahora todo el mundo la conoce, claro que sí. Sabrina Carpenter, que nos traía su When Did You Get Hot. No te pierdas el sonido que te vamos a proponer los próximos minutos en A Toda Radio. Se llama Si hubiera sido algo menos idiota. Y es toda una declaración de intenciones por parte de Carlos. Desde Madrid, ahí está Charlie USG.

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0: La verdad es que para recuperar este sonido tan especial hasta nuestra sección de música del recuerdo aquí en A Toda Radio, no hemos ido muy atrás en el tiempo. En 2024 era cuando sonaba esta canción, pero eso sí, nos hemos ido hasta el metaverso. ¿Con quién? Con David Otero, por supuesto. Oye, que volvemos al presente, pero eso sí, con una canción que ha sido reactualizada para 2026, pero que originalmente se publicó en 2002. Milky con Mulgrave, Just the Way You Are.
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0: Andrés López Lancha, así es como se llama este autor que todo el mundo conoce como Pole, el toledano, pero uniendo fuerzas con la de Rentería, con Leire Martínez, que nos traían esta canción preciosa que se llama Cuando te quieras marchar. No te marches, quédate con nosotros aquí en A Toda Radio, porque ahora llega Mimi Webb, lo hace desde el Reino Unido con Narcisista, Narcisist.
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Es uno de los temas latinos del momento y por supuesto que tenía que sonar ahora, hoy, en este preciso instante, aquí en tu radio estación favorita, aquí en A Toda Radio, el de Medellín, Ryan Castro, pero con la asociación de Capo y también de Gangsta. Esto era La Villa y ahora llega El Sol de Medianoche, al que le canta la escandinava Sara Larsson. 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

0: Él siempre ha destacado que le tenía un cariño muy especial a esta canción que significaba algo muy particular para él. Neil Moliner, que nos traía su Nexo 01, Me acuerdo de ti. Y dejamos a un chico para quedarnos con una chica, esta que además nos llega desde Estados Unidos, en A Toda Radio, sonando con poderío Georgius. Lo último para Doja Cat.
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0: También, por supuesto, que hoy teníamos que contar con ella en la selección de A Toda Radio. La argentina Martina Stossel, más conocida simplemente como Tini, que nos traía Una Noche Más. Empieza así como muy lentita, pero luego tiene una energía esta canción tremenda. Seguimos con chicas y seguimos con americanas, esta estadounidense. Taylor Swift, que está simultaneando varias canciones. Una de ellas, la conoces más que de sobra, The Fade of Ophelia.
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Demostrando la capacidad que tiene esta artistaza de reinventarse a sí misma, nos sorprende con esta nueva canción después de La Maleta. Ahí está lo último para Ana Torroja, que se llama Rosa del Desierto. Y ahora nos vamos al Reino Unido, no al desierto, sino a UK con Jonas Blue y con Age of Desire. Oh, yeah.

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0: tema original de la década de los 90, de la segunda mitad de esa década, pero que tuvo una segunda juventud allá por 2021, que es precisamente de la fecha en la que data esta producción que hemos estado compartiendo contigo y que nos llegaba desde atrás en el tiempo. ATV con Topic originalmente se llamaba 9 PM Till I Come, pero en esta nueva versión el título era Your Love. Abandonamos el pasado, volvemos al presente y además nos quedamos con lo último de el colombiano Sebastián Yatra. No te pierdas Cucaracheo.
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0: Es uno de nuestros artistas favoritos. Llega directamente desde Texas y con esta canción que tiene la sensibilidad a flor de piel nos ha conmocionado, nos ha encantado. Se llama Conan Gray y esto era su Vodka Cranberry. Ahora llega otra canción que también nos ha conmocionado, pero dentro del panorama nacional. Esa asociación entre el alcazareño y la canaria, entre Dani Fernández y Valeria Castro, que te lo preguntan así, directamente. ¿Y si lo hacemos?
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Hay Maintenance, ya sabes, Paul Russell, el rapero norteamericano que se ha especializado en hacer versiones, porque esto es una versión en realidad de un tema llamado Never Too Much de Luther Vandross. Y ahora de nuevo estamos con producto Made in Spain, con los de Juancho, con los madrileños y The Cars. ¡Ey! Es el momento de la misma canción.

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0: A este DJ y productor francés le tenemos por partida cuádruple en la selección de A Toda Radio con un montón de canciones. Decirte que esto es uno de los últimos power players para David Guetta, ese Walking Away. Y ahora nos quedamos con producto Made in Spain y nos marchamos hasta los verdes prados de Asturias con Adrián, con Juan y con Jorge, con los Marlon y con Hipersensible.
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0: surgieron del programa de la televisión norteamericana Dream Academy, un programa que, por cierto, estaba dedicado al K-pop, pero son multiculturales ahí, de hecho, incluso hasta una colombiana. Son las Catsey cantándole a Gabriela. Y ahora nos vamos a la capital de España. No te pierdas a la última copa con No es tarde.
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0: Antes estábamos con las Cats 8, un poquito de K-pop, y de nuevo estábamos con ese estilo que surge de Corea del Sur, pero en este caso con japonesas, con 7 japonesas, con las EXI que nos traían su Hypnotize. Y ahora llega un venezolano que está afincado en nuestro país, alguien a quien conoces más que de sobra. Llega Carlos Baute, ¿quién mejor que tú?
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0: Lograron, consiguieron el Grammy a la mejor canción dance allá por 2021 con este New Love, este nuevo amor que nos traían Silk City, que en realidad son Diplo y Mark Ronson, junto con Ellie Goulding, la británica, en la vocal. Bueno, que dejamos el pasado, volvemos al presente en A Toda Radio y nos quedamos con Cute Guapo, el tema central de la banda sonora de la peli Ídolos. Ya sabes, Ana Mena desde Málaga.
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0: Que si lo quieres localizar, que recuerdes que se escribe DJO, aunque él mismo ha dicho que le podemos llamar Joe, ¿eh? Perfectamente Joe. Ahí estábamos con el final del principio, End of the Beginning. Y ahora nos quedamos con la beba. Eso sí, viene con Mayo para traerte Baby.
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Con tan solo 16 añitos, esta británica de raíces judías ya estaba publicando sus canciones en TikTok. El resto de la historia la conoces. Sobre todo esta canción llamada Die on this Hill, que nos traía Siena Spiro. Y seguimos con chicas. Ahora nos quedamos con la representante de España en el Festival de Eurovisión, que quedó tercera con Slomo. ¿Te acuerdas de Chanel, no? Pues ha vuelto con esta...

0: creamos adicción.
1: Pues nada, un beso muy fuerte para todos los oyentes de UFM y nada, mucha salud para todos y que os vaya bien la vida, que es lo más bonito del mundo. Un besazo para todos.
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0: vuelta de nuestra querida J-Lo, Jennifer López con Save Me Tonight, una canción que presentó hace ya algún tiempo, pero que ahora por fin lanza en sencillo y con la producción del francés David Guetta. Y seguimos con Astros Latinos aquí en A Toda Radio, porque llega Por un Pendejo No Se Llora, el último hit, el último número uno para Manuel Turizo.
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0: Qué bueno, ¿eh? Qué bueno este Mr. Electric Blue. No me canso de escuchar esta última propuesta para el norteamericano Benson Boone, un hombre que cosecha números uno, pero así como el que no quiere la cosa. Igual que Paul Tin, que nos llega desde Granada. Un poquito de producto made in Spain con Es.
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El DJ productor noruego que también tenía que sonar, por supuesto, hoy aquí en tu radioestación favorita, aquí en A Toda Radio. Es lo último de Kygo y la vocal, por cierto, la ha puesto Khalid. Ese single llamado Say My Love. Y ahora llega El Ruido. No te pierdas esa producción a medias entre la española Leire Martínez y los argentinos Miranda.

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0: Ya lo sabes, buena música, mejor ambiente para todo tipo de gente aquí en A Toda Radio. Y en este caso viajando hasta 2020 con Mai Meneses, la mujer que está detrás del proyecto Nena da Conte. Esto se llamaba Hojas Secas. Alcanzamos ya las 6 de la tarde, 35 minutos, una menos en Canarias. Dejamos el pasado, volvemos al presente y además lo hacemos con Kill It Queen, el nuevo sencillo para la norteamericana Ava Max.
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0: Son Diego, Rafa, Diego y Pepe. Son los cuatro toledanos de 21, que ya sabes, se escribe con letra, ¿eh? 21, que estaba publicando en estos días este nuevo sencillo llamado Vidas Pasadas y que da paso al italiano Damiano David, que viene además con la sudafricana Tayla para traernos este Talk to Me.
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Pero qué bien suena esta última entrega desde el Monte de los Aullidos. Así es como se llama genéricamente el último trabajo para Fito Cabrales, para Fito y Fitipaldis. Y este sencillo en concreto era como un ataúd. Y ahora, ¿qué te parece si salimos al exterior? Nos vamos al otro lado del Canal de la Mancha, hasta el Reino Unido, con Miles Smith y Niall Horan, que trabajan juntos en este power play llamado Drive Set.

0: Matt Smith y Niall Horan uniendo fuerzas en este Drive Safe y nosotros ya poniéndole el punto final a la edición Weekend, la edición fin de semana de A Toda Radio. Nos vamos, pero recuerda, la radio sigue, ¿eh? Además, yo te deseo que tengas un felicísimo fin de semana, por supuesto que sí. Saludos de tu amigo José Ibáñez y como siempre te digo, un besazo si eres nena y un abrazo si eres nene. ¡Adiós!
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2: Nosotros estamos 24-7 preparados, ¿eh? Siempre, en que no se digan. ¿Qué tal? ¿Cómo estás? Hola, que sí, que ya estamos por aquí.
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2: Edición fin de semana en Cero Coma UFM Radio. Los saludos en el que te habla. Yo soy Tony Bob. Que te echamos, como siempre, muy mucho de menos, ¿eh? Muy mucho de menos.

música de mucho sonido, de pelotazos y sobre todo con ganas de preguntarte, ¿qué tal? ¿Cómo ha ido la semanita? Es la pregunta del millón, ¿eh? Del 1 al 10. Siempre nos encanta preguntarte, pues, ¿qué puntuación le darías esta semana que vamos dejando atrás?

al frente con Amaya Montero nuevamente en la voz. Por cierto, nosotros seguimos en nuestro país y lo hacemos con la Mari de Chambao. Está cumpliendo 25 años en eso de la música y lo celebra con un nuevo álbum lleno de colaboraciones. Increíble. Entre otras, junto a Malú, con esa mítica canción llamada Papeles Mojados. Qué bien, suena Chambao con Malú. Apunta esto.

0: sonido para Luis Fonsi junto a Faith con Cambiaré.
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0: Si sabes elegir, estás en el movimiento. Sí. Y eso no es poco, te lo puedo asegurar. Nos encanta compartir momentos de radio junto a ti. Oye, ¿sabes qué? Nos puedes seguir, chequear a través de las redes sociales como Tony Bob, Tony Bob You, ahí en Instagram. Y ahí te puedes enterar de los lugares donde vamos a estar pinchando próximamente, los lugares donde vamos a estar, festivales muy molones que tenemos muchas ganas de compartirlos contigo, ¿eh? Vamos a estar con Lauren Hill, con Maroon 5, Gran Calife, además de moviendo artistas más que van a venir, como Juan Luis Guerra, Alejandro Sanz, Dani Martín y muchos más que vamos a estar escuchando. En fin, tenemos ganas de festival. ¿Tienes plan para ese verano 2026? Que a lo tonto y a la bobo, el año se nos va de las manos. ¿De qué forma y de qué manera, eh?

0: hitazos de ese año que tanto está gustando.
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0: Te conozco bien, The Mark Anthony, uno de los grandes clásicos del artistazo. Hacemos un break y en nada, estoy de vuelta contigo con más música, más pelotazos y contándote cositas.
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Indiscutiblemente es un temazo ese de Alex Warren con Carry You Home. Vamos a casa. Como nos mola, de verdad. Llega ahora, pues, más sonido. Volvemos a nuestro país. Lo hacemos con Juan Magán, ahora en la colaboración de Omar Montes, con ese remix de la famosa canción Ayer la vi, que, por cierto, ahora ha triunfado más la versión original que el nuevo remix junto a Omar Montes. Escucha esto.

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bichota Karol G hace ya algunos años. Sí, cómo nos mola esa de Mientras me curo del cora. Y hablando todo un poco, ¿tú qué tal? ¿Tienes tu cora? Espero que de eso quede auténtica maravilla. Y nada, te voy a hablar de alguien que tiene el cora ahora mismo, pues, reventado de amor y de pasión. Uno de tus artistas favoritos, que acaba de ser papá. Te voy a contar de quién es y con quién ha sido papá recientemente. De momento, seguimos con más música y novedades. Llega Raguayana junto a Manuel Turizo con Inglés en Miami. Y nada, hablamos de esta nueva paternidad.

0: Ahí la tiene Sabrina Carpenter, que la está petando a nosotros. Hablamos ahora sí del artista que acaba de ser papá.
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0: Hablamos de Tangana.

0: Segura, se conocieron en el 2019, en un bar ahí en Madrid, tomando copitas por aquí o por allá. Y el caso es que al año siguiente, en el 2020, pues se coincidieron nuevamente en México. Y es que se conocieron, como te decíamos, en el 2019 en un bar en Madrid, porque se los presentó a unos amigos. Luego cada uno por su lado, y en el 2020 coincidieron estando de gira Zetangana en México. ¿Qué pasa? Que estalló la pandemia, así es, en México. Y bueno, casi que forzosamente se vieron obligados a convivir juntos hasta que pasara todo eso de la pandemia. Y parece que tras esta convivencia, pues el amor ha surgido y ha seguido y seguido hasta ser papás recientemente. Nos alegramos muy mucho, mi familia, así es como la ha publicado Aguirre, su chica Rocío Aguirre, a través de las redes sociales. Todas las felicidades del mundo, para Zetangana y su chica Rocío Aguirre, acaban de ser papis primerizos. Eso se llama Los Tontos, junto a Kiko Veneno de Zetangana. Vaya pelotazo fue esta canción.
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decir siendo, porque te advierto que me he cansado. Que hasta los tontos tenemos tope, y esta vez voy a acertar aunque sea de rebote, porque te perdonas.

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mucho cuidado. Nos llegan desde Venezuela y se hacen llamar los coleguitas de Venezuela, así tal cual. Y hacen versiones de temazos como ese de Rosalía, La Perla, que él saca de maravilla con ese sonido bachatero. Luego vamos a escuchar una de las originales de Rosalía, que está imparable con esa gira que está llevando a cabo. Llega ahora él, Pablo Alborán. Volvemos a nuestro país con canciones como esta. Te invito.

0: creamos adicción.
1: Pues nada, un beso muy fuerte para todos los oyentes de UFM y nada, mucha salud para todos y que os vaya bien la vida, que es lo más bonito del mundo. Un besazo para todos.
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canciones como esta, Capaz o El Ingeniero, entre otras. Hay que decir que actualmente Alex y Yorgaki están separados. Y ya está Alex por un lado, Yorgaki por otro, y ese dueto se ha roto. Pero de momento sus canciones siguen molándome mucho y siguen sonando aquí a través de UFM Radio. Nosotros volvemos a nuestro país, lo vamos a hacer con Aitana, luego con Alejandro Sanz y seguidamente con Dani Martín, artista. Se acaban de estar este año en el Granca Live Fest. ¿Tú qué? ¿Ya tienes tu entrada? ¿A qué esperas? No te quedes sin la tuya. Ahí vamos a estar, ahí te vamos a esperar.

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Ahí lo tienes, hay ganas, ¿eh? Alejandro Sanz con canciones como esta, Las guapas como está molando. Tendrás turno el sábado, ya lo sabes, estará Aitana, estará Alejandro Sanz y estará Dani Martín, que va a sonar ya con canciones como esta, 25. Y seguidamente, Juan Luis Guerra, que tendrá turno el viernes en el Gran Calaet. Ya lo sabes que también estará Lauren Hill, estará el jueves, Maroon 5, que será el domingo. Es una auténtica pasada todo lo que va a haber este año en el Gran Calaet Fest. No te quedes sin tu entrada.

uno de los artistas que nos encanta recibirlo cada año, cada mes o cuando sea o cuando él pueda venir. Juan Luis Guerra y los 440 con canciones como este, todo un clásico. Nosotros nos volvemos a la actualidad. Es uno de los DJs y productores que la ha petado recientemente.

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Qué grande Bob Dylan y los suyos, Jarabe de Palo, echando la mirada atrás para recordar uno de los grandes clásicos de sonido pop español. Volvemos a la actualidad y le hacemos con ella, Ana Mena, uno de los temas principales de la última película en la cual ha protagonizado junto a su chico. Suena bastante bien, apunta.

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Es una artistaza de pies a cabeza y hay que ver el cambio radical musicalmente, el que ha dado Rosalía. La verdad que nos ha dejado a todos boca abierta con canciones como La Perla, entre otras, o ese Sauvignon Blanc, que tanto está gustando. Está de gira Rosalía y está imparable. Nos encanta. Nosotros seguimos con más sonido, más novedades. Llega Sebastián Yatra con Cucaracheo, otra de las novedades que nos llega hoy a UFM.

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2: Y apunta, porque se acaba de estrenar recientemente la nueva Anitta junto a Shakira. Eso se llama Choca Choca, uno de los palos para bailarlo este verano que está a la vuelta de la esquina.

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0: Del junto a Capo se llama Rondando, como está molando y el buen rollo que nos da esta canción, de verdad. Bueno, grande buen rollito, sofoca el verano. Hemos dejado atrás la Semana Santa, la Santa Semana, y ahora ya la mirada fijada en el Summer 2026. ¿Tú qué? ¿Tienes plan para este verano? ¿Qué sabes lo que vas a hacer? ¿A dónde vas a ir? ¿Te vas a vacaciones? ¿Te quedas por la isla? ¿Tras un viaje exótico? ¿Qué me dices? Te lo puedes contar, ¿eh? A través de las redes sociales, como Tony Pop You, decirnos todo lo que tú quieras. Lugares que nos recomendarías para viajar ese verano 2026. ¿Qué plan tienes? Hablando de todo un poquito. ¿Has fijado en las gafas que hay ahora con cámara? Sí, mucho cuidadito con las gafas, con cámara y con inteligencia artificial, ¿eh? Sobre todo, según dicen, han pillado mucha gente, mucha peña, copiando en exámenes. Gente que se va a hacer exámenes del carnet de conducir o a opositar, van con las gafas y las gafas tienen cámara. Y bueno, gafas con inteligencia artificial y luego se lleva la respuesta al loro, ¿eh? Que los profes han pillado, ¿eh? Sí. Ya la cosa está luqueada por bastantes lugares. Y sobre todo, cuidadín en la calle o en seguro en qué lugares públicos, que te pueden estar grabando y tú sin darte cuenta, la gente con estas gafas con inteligencia artificial, con las cámaras. ¿Tú qué? ¿Tienes una? Yo me cuento. Así vamos avanzando en esta edición fin de semana con todos los pelotazos como este. Los saludos de uno quien te habla. Yo soy Tony Bob. ¿Qué tal todo? Venga. Llevas en el coche, ponte el cinto. Ponte el cinto, que luego llega la mermerita, nos multa y nos quejamos. Estás en el curro, sube un poquito el volumen de tu radio, sonríe. Que el fin de semana se iba diferente como siempre a través de UFM. Llega Jonas Blue, este es el Head of the Shire. Es una de las novedades que van llegando a UFM Radio. ¿Cómo está molando esto?
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0: Salas Mami, se te lo dicen gente de zona. Nosotros nos vamos.
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0: Si fuiste uno de los enganchados o enganchadas a la reina del flow, seguro que esa canción te puede sonar o canciones como esta. Cómo los ha enganchado, ¿eh? O también tabazos como este que tanto sonaron. Tengo que levantar la mano, ¿eh? Es lo que me enganché, pero me enganché a la reina del flow. Bueno, como dicen los propios actores, sin reina no hay reina.

0: esta temporada de La Reina del Flow. El caso es que algunos de los actores y actrices de La Reina del Flow, de esa nueva temporada, de esa última temporada, van a estar próximamente en concierto en Canarias. Tú sigue muy atento a ello, aquí te lo vamos a contar, ¿vale? Yo me voy. Como siempre te digo, nunca me cansaré de decírtelo. En tu propia forma de ser y tu propia personalidad. A ser feliz y positivo en esta vida y sobre todo respeto. Máximo respeto con todo el mundo, ¿vale? Muchos muaca para ellas, abrazo para ellos. Suerte, salud para todos. Quien te suba hablando,
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0: Que tengas un fantástico fin de semana y como siempre unido al movimiento UFM Radio. Nos escuchamos la próxima semana. ¡Chao!
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8: Muy buenas, ¿qué tal? ¿Cómo estás? Bienvenido, bienvenida. Ha llegado el momento de ponerte al día de lo último, lo más nuevo que ha salido al mercado, porque estás escuchando Top Música Nueva. Prepárate para subir el volumen porque hoy, esta semana, se han lanzado auténticos temazos y los vamos a repasar todos, pero también vamos a recuperar esas canciones que nos han dejado estos últimos meses y que tanto y tanto nos gustan y no podemos quitarnos de la cabeza. Abrimos directamente, nos vamos hasta nuestro Instagram, @topmusicanueva, donde, bueno, cada semana vamos colgando esos estrenos que te ponemos aquí en la radio. También te hacemos un resumen con los videoclips, así que no tienes excusa. Empezamos con Manuel Turizo y Maluma.

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0: ¡Cómo nos gusta esta canción y no podemos parar de cantarla! Ahí tienes a Aitana con Superestrella. Oye, vamos a recuperar, vamos a irnos atrás en el tiempo, pero en una versión actualizada. No sé si me he explicado. Vamos con Juan Magán y Omar Montes, que nos traen la nueva versión de Ayer la Vi.
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@topmusicanueva en Instagram. Allí estamos y ya somos más de 80.000 seguidores. Si no quieres perderte nada, si quieres estar 100% al día de lo más nuevo de la música, ya sabes, @topmusicanueva. Bueno, vamos ahora mismo con una canción que está, bueno, rompiendo todos los esquemas, todos los récords. Y lo vuelve a hacer Quevedo. Esto se llama Ni Borracho.

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Si la canción te mola, prepárate para el videoclip porque también es espectacular. Reels Be Tuba Sin. Y si quieres ver el vídeo, lo tienes en nuestra página web topmusicanueva.com para que no te pierdas nada. Como siempre, esa es nuestra misión, ¿eh? Vamos ahora con una canción súper primaveral porque ya la tenemos a la vuelta de la esquina, la primavera. Ya está aquí, ya está aquí. Así que sube el volumen y vamos a disfrutar de esta canción tan fresquita que se llama Dame Más Verano y es de Jess y Nick. Tú y yo perdidos.

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Esta canción es muy divertida. La base tiene un rollito que invita a bailar. 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

Te estarás preguntando cómo se llama esta canción. Pues te lo digo, claro que sí, que para eso estamos aquí en Top Música Nueva, para que descubras novedades. Es Latin DJs, bueno, ellos son Latin DJs, y la canción se titula Oye Morena. Y prepárate para lo que viene ahora. Esto es también súper, súper nuevo, súper reciente. Save Me Tonight, David Guetta con Jennifer López. 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

enviándonos un mensaje directo. Casey Musgraves nos presenta Dry Spell.

Si te ha gustado, puedes votar por ella a través de Instagram, @topmusicanueva. Estábamos en el puesto número 5 y ahora subimos un escalón porque allí nos espera uno de los artistas de reggaetón más conocidos del mundo. Llevaba tiempo parado, pero ha vuelto con un hitazo que se llama Una Aventura. Te estoy hablando ni más ni menos que de Ozuna.

Ahí lo tenías en el puesto número 4, Ozuna, en nuestro top de esta semana de novedades, de estrenos musicales. Subimos un escalón, vamos ahora con la española Petaceta, que nos presenta Bye Bye.

subimos. Uno más. Ahora sí nos plantamos en la segunda posición y te traigo una novedad que es bastante interesante. Lo he pensado porque quizás no los tienes en el radar y es que es un grupo, una boy band que se llaman Santos Bravo y vienen pisando muy fuerte. Se llama MHM. Uh-huh.

Y ahora sí, esto no tiene pausa. Llegamos al puesto número uno, el momento de la verdad, la canción que por ahora más habéis votado, pero esto sigue abierto en las votaciones. Puedes comentarnos, enviarnos un mensaje a través de Instagram, @topmusicanueva. Tenemos esta semana como novedad más importante a Thalía. Tiene nueva canción y suena muy bien, muy perfecta para este verano. Se llama Boomerang.

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Vamos llegando poquito a poco a la recta final del programa. Aquí tenías a Shakira y Belle. Algo tú, una canción que te presentamos por primera vez la semana pasada y que esta semana pues ya ha entrado en nuestro programa y va a estar, yo creo que bastante tiempo porque suena increíble. Ahora encaramos la recta final con Saiba Music y esta bachata que se llama Quiero.

0: Nos tenemos que despedir, familia. Espero que hayáis disfrutado mucho, hayáis descubierto grandes canciones, que esa es nuestra misión, ya lo sabéis. La semana que viene volvemos a la misma hora, aquí en tu radio favorita. ¡Chao, chao!
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1: ¡Hola a todos! Iniciamos el programa de hoy de Música Latina Urbana. ¡Muy buenas, Natalia!
0: ¡Hola, Benji! ¡Muy buenas a todos! Y arrancamos con Eric Bryan y Christopher Vélez. Bajo cero, imparables.
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1: Desde lo más alto del top latino urbano llega lo último de Emilia, Carlos Vives, Wisin y Xavi. Somos más durísimos.

0: Durísimo Babylon es lo más reciente de Nicky Jam y de Nesty.
1: Seguimos con Pitty Sayon, Vivir Bonito.

0: Ricky, La Boca.
1: Continuamos con el achantado, Juliana.

0: Yankee, una vida estratosférico.
1: La última colaboración de Soleil junto a Miguel Bueno, Adiós le pido.

0: 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Sol y arena, estratosféricos.
1: Seguimos con Milagred, sucursal.
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1: Esto es Estuve ahí, Nampa Básico.
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1: Dos de los más duros, Gustavo Lima y Luis Fonsi, Vagabundo.
2: Nos quedamos con Namoré, Lenier y Saudi.

0: Muchas gracias. La sigan pasando lindo.
1: Muchísimas gracias.
0: Te quiero, Valen. Sos un capo, bacho.
1: Dios te bendiga. Te quiero mucho, hermano.
0: Te quiero, hermano. Nos vemos.
2: Me enamoré con Valentino Merlo y Razer King.
3: Llega FMK Caramelo. Salió.

0: Continuamos con Cambiaré, de Luis Fonsi y Faith.
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4: ¿Qué tal? ¿Cómo estás? Solo tengo 30 segundos para decirte que vas a bailar, vas a vibrar, vas a disfrutar de la mejor selección musical que tengo por aquí preparada en estos 50 minutos de música electrónica. Esto es Oh My Dance, mi nombre es Raúl Fernández y ahora lo que toca es que subas el volumen y disfrutes del sonido de John Summit, Anima, Sebastián Ingrosso, Subfocus, Sony Fodera y un montón de invitados. Gracias por conectarte. Bienvenido, bienvenida. We'll be right back.

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